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10: 6:05 de la tarde de este 4 de mayo del 2026. Regresamos después de estos cortes de este espacio a nuestros patrocinadores y a este bloque musical donde tuvimos a Mon Laferte con Tu Falta de Querer. Tu tanta falta de querer. Canción que pega, pega y es muy migajera. Ahorita que andamos con la migajeada, todo lo que da. Y también Dospi, que estuvo siendo parte de este preciosísimo bloque musical. Seguimos con la información. Antes, le mando un saludo a mi compañero y amigo Jairo Maldonado, que me está escuchando. Le mando un saludote, que anda ahí comiendo provechito. Provechito, amigo, y gracias. Gracias por la comunicación. Es que en la Sobremexa no chismeamos. En la Sobremexa nos comunicamos. Así que, saludos para ti, amigo. Vámonos. Seguimos con más información, y es que hay que hablar de la Met Gala. Déjenme les digo una cosa. El día que alguien les diga, no tomes política, aléjense de esa persona. Esa persona no es buena, no confíen en esa persona. Así como les digo que no confíen en la gente a la que no le gusta la cebolla. Y no confíen en la gente que no puede hacer carita de pescadito. Y no confíen en la gente que abusa de su poder. Así también no confíen en la gente que dice, no es que no todo es política. Por supuesto que todo es política. Déjenme les digo una cosa. Hasta la moda es política. Con esto les digo todo. Estábamos platicando de la Met Gala, de este evento que ya explicamos qué es, a qué se refiere, el tema de esta Met Gala 2026, que es Fashion is Art, la moda es arte. ¿Qué sucede con esto? Bueno, hay patrocinadores de la Met Gala, por supuesto que sí. Jeff Bezos y su esposa Lauren Sánchez Bezos son los patrocinadores principales y presidentes honorarios de la Met Gala 2026. Su participación ha marcado un hito porque es la primera vez que individuos ajenos a la industria de la moda asumen un rol con este liderazgo financiero en este evento tan importante. ¿Pero qué sucede? Bueno, tú dirás, ¿quién es Jeff Bezos? ¿Quién es ese o qué? ¿O cómo? Bueno, Jeffrey Preston Bezos es un empresario, ingeniero y magnate estadounidense reconocido mundialmente por ser el fundador de Amazon. Con eso te lo digo todo, así te lo dejo. O sea, tiene un patrimonio neto estimado en más de 200 mil millones de dólares. Y obviamente se sitúa, gracias a esto, frecuentemente en los primeros puestos de las listas de los multimillonarios de sitios como Forbes, por ejemplo. Bueno, vas a decir, ¿y esto qué tiene que ver? ¿Qué hay con la Met Gala? Porque todo es política. Pues bueno, hay muchas celebridades que este año dijeron, yo no asisto a la Met Gala. O que los invitaron y les dijeron, no, vayan, sí vayan. Y ellos no va a pasar, no va a suceder. Nunca he ido y no pienso ir. ¿Por qué? Bueno, por ejemplo, Zendaya, que es una de las artistas que sus looks icónicos en la Met Gala siempre dan de qué hablar, este año dijo, yo no voy. Meryl Streep nunca iba a una Met Gala, pero justo como está la promoción del Diablo Viste a la Moda 2, de The Devil Wears Prada, pues les invitaron a ella, a Anne Hathaway, a Emily Blunt, a seguir la promoción de la película en la Met Gala. Probablemente Anne Hathaway si vaya, a Emily Blunt también, pero Meryl Streep dijo yo no, definitivamente no, igual que Bella Hadid también dijo que ella no iba. Y vas a decir, ¿por qué está pasando esto? Pues bueno, Jeff Bezos apoya a la administración actual de Donald Trump, del Trump, y también pues está de acuerdo con ICE. Y dices tú, ¿Cómo crees que está pasando? Pues sí, ¿eh? Sí, es cierto. Entonces muchos artistas dijeron, no, pues yo paso. Bella Hadid, por ejemplo, likeó un post donde dicen, de nada va a servir que vayas a un evento con tu pin de Ice Out, pero que estés ahí sabiendo que el patrocinador apoya estas prácticas. Quiso lanzar ahí unas señales. Pues bueno, ¿ustedes qué harían? La moda es política. Todo es política. Así si lo quieren ver, todo es política. Oigan, vámonos con música. Antes de irme con música, tengo saluditos pendientes. Por acá le mandamos un saludo le mando un saludo a mi querida Ale, a Alonso, a Jaciel, a Bebé Uriel. Yo les mando un saludote a ustedes. Una canción movidona, me dicen por acá. Por supuesto que sí. Ahorita voy. Y yo dije Uriel, no, dije es Oliver, Bebé Oliver. ¿Sí, verdad, Ale? ¿Estoy equivocada? Yo aquí dando nombres a lo tonto y mi cabeza me traicionó. No, es Oliver, estoy segura que es Oliver. Estoy segura. Saludos para ustedes. Los quiero, ya déjense ver. Y también un saludo a la señora Laura Elena y a su familia, a su hija, a su nietecito que están escuchando. Les mando un abrazo, un saludote y vámonos a escuchar a María José con esto que es lo que tenías conmigo. Regreso rapidísimo. Rapidísimo a la Sobremexa a través del 100.5.

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1: Estamos de regreso a la Sobre Nexa. Acabamos de escuchar a Bad Bunny con esto que fue Enséñame a Bailar. Para saludar por acá a Uriel, que nos pidió esta canción, y le mandemos saludotes. Un saludo para ti, preciosote. Gracias por andar aquí en la Sobre Nexa al pendiente. Vámonos con el tema importante. Vámonos con lo que yo quería platicarles. Y es que qué emoción lo que ocurrió este pasado jueves. Jueves 30 de abril, Día de las Infancias. El fenómeno chileno 31 minutos. Hemos platicado aquí en la Sobre Mexa sobre ellos, sobre su tanidez, sobre cómo marcaron mi infancia y la de muchos otros. Cuando llegábamos a ver Canal 11, porque se transmitía por Canal 11 del Instituto Politécnico Nacional. Y qué maravilla era ver unas marionetas haciendo críticas a todo, pero de una forma muy peculiar, obviamente. Y entonces ellos hacen historia, recientemente, les digo, en el Zócalo de la Ciudad de México, con un concierto masivo y gratuito también, que reunió a más de 230 mil personas. Imagínense eso. Este evento se realizó para celebrar el Día de las Infancias el pasado 30 de abril y se posicionó ya de una vez como el cuarto concierto más concurrido en la historia de la plaza, en la historia del Zócalo, en la historia de la plancha del Zócalo capitalino, incluso superando a Vicente Fernández. ¿Qué tal, eh? ¿Cómo lo ven? Y es que este show duró aproximadamente 2 horas. O sea, decían que dure 31 minutos y yo, ¿cómo creen? ¿Cómo se les ocurre? Había gente que se había congregado ahí desde las 6 de la mañana. Desde las 6, 4 de la mañana estaban formados ahí ya al pendiente en primera fila para poder ver este concierto. Tuvo una duración de 2 horas, les digo, el repertorio pues no nos falló. Clásicos como Bailan sin cesar. Tangananica y Tanganana también estuvo ahí presente. Y yo nunca vi televisión porque es muy fome. Es que deberían, yo sé que muchos de ustedes que son fans de 31 minutos entiendan esto. Y si yo les digo que, ¿qué está haciendo, amigo? Primero, no soy su amigo. Segundo, ¿quién es usted? Y tercero, ¿qué le importa? Ay, Juan Carlos Bodoque es épico. Y yo creo que ver a todos los que estaban ahí cantando, Mico el micrófono. ¿Qué les digo? ¿Me hubiera encantado? Sí, me hubiera fascinado poder estar ahí. En algún momento será, en algún momento pasará. Y creo que uno de los momentos más emotivos fue el homenaje que hicieron a Juan Gabriel con la canción de Querida, porque funcionaron la canción de Diente Blanco, No Te Vayas, que es una canción súper, súper fuerte que nos hace entender las pérdidas, de verdad. Más cuando eres niño, hablar de pérdidas, hablando generalmente de los dientes, sino en el mundo, en la vida, es importante. Y Diente Blanco, No Te Vayas, es esa canción que nos ayuda a eso. Y ahí fusionaron el tema de Querida, entonces fue una cosa maravillosa. También poder escuchar Mi Mamá Me Lo Teje Todo, que es una canción que a mí en lo particular me quiebra mucho, porque obviamente me hace acordarme de mi mamá, que siempre está ahí, dispuesta a ayudar. Esa es la realidad también. Mi Muñeca Me Habló, que es mi canción favorita, cómo no cantarla a todo pulmón. Ay, a mí me hubiera encantado estar, pero justo el internet se saturó y está lleno de, y hasta ahorita, de todo lo que 31 minutos le dejó a México. Dicen que México y Chile son pololos, o sea que son novios, y son pololos es otra canción de 31 minutos. Pero en fin, qué bonito realmente lo que pasó. Y yo creo que Chile tiene que decir que se les ama en México y se le ama más a 31 minutos, eso sí. Y vámonos, ¿qué les parece con esta canción que ha estado presente? ¿Por qué? Porque fue parte del homenaje. Juan Gabriel llega con Querida a la Sobremexa. Regreso rapidísimo a través del 100.5.

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0: 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Las curiosidades de tus artistas favoritos. 2008 fue un año complicado para Nicky Jam, al tener problemas con drogas y sobrepeso. Además, tuvo una persecución policial por un coche que debía ser embargado. Y luego de estar tras las rejas unos días, el cantante decidió retomar.

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1: Regresamos a La Sobremexa. Acabamos de escuchar esa canción que, ¿qué les digo? 2001. Estoy loca. Ayúdenme déjenme antes de irme a con la información. Ay, tu tía, 2001, 2006, bueno, más estuve fuera por 5 años. Reto Tokio fue esta canción, que es Tokyo Drift. Estuvo siendo parte de la banda sonora, canción famosísima, por cierto. Y déjame decirles una cosa, yo nunca la había visto hasta este fin de semana. La vi y dije, damn. O sea, sí he visto una que otra de Rápidos y Furiosos. No he visto toda la saga porque no había visto esta. Tampoco había visto la 4. Pero bueno, le estoy entendiendo muchas cosas. Y también me reí de muchas cosas de esa película. En fin, continúo. Vámonos rapidísimo con lo que Mayo nos trae. Mayo ya tiene 4 días que está aquí presente. El primero de mayo, que fue día del trabajo. El trabajo siempre dignifica, acuérdense. Y fue día de asueto, o sea, todos descansamos. También el sábado, el día del Pilates. ¿Ustedes creen? Los Pilates tienen un día y fue el sábado. Nos vamos con el día de hoy, que es el día de Star Wars. Si ustedes son fans de esta saga, entonces saben que hoy es el día de Star Wars en el mundo. Así que bien por ustedes. Nunca he visto una película de Star Wars, no me funen, es la realidad. Así que bien. Mañana es el día del aniversario de Puebla, vamos a platicar, por supuesto, al respecto. El día 6 de mayo, que es día sin dietas. Está cool hablar de la cultura de las dietas. A ver si Perlita Camacho, que es nuestra nutrióloga de cabecera, quiere darse una vuelta a platicar con nosotros de eso. Vamos a ver qué podemos hacer. El 7 de mayo, BTS. Imagínense, los que ya están con sus boletos en mano, listos para ver a esta banda coreana, estos idols que, la verdad, ¿qué les digo? Estas ARMYs, yo como las quiero. ¿Cómo quiero yo a los ARMYs, de verdad? El día 8 es día de la Cruz Roja, 8 de mayo. El día 9 también llega BTS con otro concierto. Y el día 10 es Día de las Madres. Vamos a platicar también al respecto, obviamente, en esta semana sobre el Día de las Mamis. Y nos vamos con el día 12, el día 13, que es Día del Cóctel también. La coctelería tiene un día y es el día 13 de mayo. El 15 es Día del Maestro, bien por todos los maestros que van a andar muy de pachanga, bien por ustedes. Y el 17 es Día del Reciclaje. Vamos a checar. Día del Museo, el museo también tiene su propio día, que es el día 18 de mayo. El 19 es Día del Mercadólogo, así que andaremos al pendiente. El 20 es Día del Psicólogo, ahí se juntan muchos días ahí. Es Día del Psicólogo. Y el 21 es Día de Jessy del Carmen, así nada más. Es más, todo mayo es mes de Jessy del Carmen. Pero el 21 así se los pongo. Es el día de Jessy del Carmen porque es mi cumpleaños. Nació este ser que está aquí compartiendo con ustedes. La voz que no sabías que necesitabas, nació ese día. Y por acá tenemos también el 22, hay partido de la selección, México contra Ghana. El 23 es Día de la Tortuga. El 24 es la final de la Liga MX, vamos a ver cómo les va. El 25 inicia uno de los días que siempre hay ventas muy fuertes, que es el Hot Sale. El 26 estamos no nada. Y el 27 de mayo aquí en Zacatecas, rebasando los límites del sonido, llega un evento súper, súper padre y esperado año con año, que ya es tradición. De nuestra cadena hermana, la mejor 107.9, el Reventón Grupero 2026. Ustedes ya han estado escuchando publicidad al respecto porque realmente es un evento sin precedentes que se espera siempre con muchas ansias. Quítense tenis, pónganse botas, que el 27 de mayo llega el Reventón Grupero aquí a Fresnillo en el Domo de la Feria. El 28 es el Día de la Hamburguesa, el 28 de mayo. El 29, Mon Laferte está en concierto de Ciudad de México también. El 30 es la final de la Champions, el 30 de mayo. Y el 31 es el día sin tabaco, así que hay mucho, mucho que festejar, mucho que conmemorar y mucho que platicar este mes de mayo. Vámonos con música, no se crean, vámonos a un corte, pero regreso rapidísimo, vamos a darle espacio a nuestros patrocinadores. Regreso en un 2x3 a La Sobremexa a través del 100.5.
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1: Regresamos, acabamos de escuchar a Zetangana con esto que fue Yate, para saludar a quienes me escuchan allá en Zacatecas capital. En la capital, me dice por acá el buen Juan. ¿Qué tan lejos estamos? Pues nada. Si no hay bloqueos, nada de lejos. ¿Qué, una media hora? ¿Unos 35 minutos más o menos? Saludos, querido Juan. Oigan, quedé pendiente con algo que me pedían por acá de Kylie Minogue. Así que mañana me pongo a mano con ustedes. También escríbanme temprano. También por acá Luis Gerardo me pedía algo de La Oreja de Van Gogh. Mañana nos ponemos de acuerdo. ¿Por qué? Porque les digo que no me gusta irme y de ver las canciones, pero ustedes también se reportan temprano. Al que madruga dos líos lo ayuda, dicen por ahí, pero no por mucho madrugar, también amanece más temprano, es lo que les digo. Así nada más se los dejo. Ya me voy, gracias infinitas por haberme acompañado, gracias infinitas por iniciar esta semana conmigo. Yo mañana los espero en punto de las 5 de la tarde en una emisión más de La Sobremexa. Si ya han tenido aquí conmigo mucho tiempo, saben que mañana también los espero en punto de las 11 de la mañana en cada mañana. El programa matutino favorito de el público fresnillense, obviamente, y de sus alrededores, porque también nos vemos en otros lados. A las 11 de la mañana, ahí en cada mañana en el canal 15, y también por internet, ya lo saben, y luego a las 5 aquí en una emisión más de La Sobremexa. Que tengan excelente tarde, noche de lunes, que esté siendo una gran semana, que sea un gran inicio de semana. Y si tú eres de los que dice, no, ya fue mucha semana, ya, suéltenme, ya se acabó, respira. Tómate un chocomil, hazte una quesadilla, báñate, pon algo lindo en la tele y relájate. O no sé, busca, date un abrazo, respira, ponte a oler un aceite esencial, algo va a funcionar, yo sé lo que te digo. Estoy contigo, también he peleado esa batalla, estoy contigo. Abrazo fuerte, que tengan excelente tarde-noche, me voy, me despido, me retiro. Porque ya es momento, 6:58 de este 4 de mayo del 2026.
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1: Nomás para que vean que sí estamos en vivo, ¿eh? Nomás para que vean. Para que vean lo que pasa y ocurre. Pero ahora sí. Ya me voy. Ya me despido, gracias infinitas por haberme acompañado. Soy la voz que no sabías que necesitabas. Soy Jessy del Carmen, estuvo en La Sobremexa a través del 100.5.

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Las curiosidades de tus artistas favoritos. Cuando la cantante y actriz Patricia Manterola estudiaba modelaje, conoció al famoso productor Luis de Llano Macedo, el cual le sugirió audicionar para el grupo Timbiriche, pero al ver sus cualidades, fue invitada a formar parte del grupo Garibaldi.

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0: 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Se dice que uno de los primeros amores de la cantante mexicana Paulina Rubio fue Tino Fernández, integrante del grupo infantil Parchís. 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

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Las curiosidades de tus artistas favoritos. Se dice que el vocalista y compositor británico y líder de los Rolling Stones, Mick Jagger, hace diariamente una rutina que incluye pilates, yoga, ballet y carreras de larga distancia. Otras fuentes aseguran que días antes de sus conciertos

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6: 9:45.

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2: Soda Stereo, Buenos Aires, Argentina.

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9: 11:46.

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1: Una de las enfermedades crónicas más comunes entre los niños es el asma.

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0: 1:52.
1: Cuidado, Amy. Ámate que va a llover. 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

0: Gloria Trevi.
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0: Zapopan, Gangnam Style.
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1: Hola, hola, bienvenidos, ¿cómo están? A un nuevo episodio de Ya Oíste. Es un espacio de aquí, vamos a abordar temas de salud con información clara y confiable. Este episodio, la verdad, lo había estado esperando con mucha emoción, porque es un tema que ha estado sonando últimamente en la radio, en las redes sociales, con nuestra familia, y vamos a hablar sobre el tararán sarampión, una enfermedad que muchas personas ya consideraban del pasado y que nunca les iba a volver a pasar, pero ¿qué creen? Estamos retomando este tema. Y para poder hablar mejor sobre esto, nos acompaña nuestro querido doctor Jesús Manuel Rodríguez. ¿Cómo está, doctor?
6: Hola, ¿cómo estás? Muy bien, gracias.
1: Ah, pues yo contenta, la verdad, aquí desde que empezamos a hablar un poquito antes de iniciar el podcast, yo ya estoy con un montón de preguntas, de dudas, y creo que los que nos están escuchando también. Así que vamos a empezar por lo básico, doctor. ¿Qué es el sarampión?
6: El sarampión es parte de un grupo de enfermedades que se llaman enfermedades febriles exantemáticas. Esto quiere decir que, como su nombre lo dice, preceden de fiebre y un exantema, o lo que conocemos como rash. Entonces, okay. Es una enfermedad de tipo viral.
1: Actualmente con el COVID podemos detectarlo con ciertas pruebas y ese todo tipo de situaciones, ¿no? Pero con el sarampión, en este caso, ¿qué se hace?
6: Muy bien. Depende de dónde, del tiempo en el que nos encontremos con la enfermedad. Existen de forma inicial, si estamos en la parte donde está el exantema, está la fiebre y tengamos esta sospecha, podemos ocupar un exudado que es un exudado faríngeo. Ocupamos las flemitas y se hace una prueba que se llama PCR, pero también en sangre. De hecho, justamente en sangre vemos la titulación y vemos si es o no un caso confirmado para sarampión.
1: Por ejemplo, ahí las personas lo primero que tienen que hacer sí o sí es ir con su médico, ¿no? O en este caso, mejor te aíslas. ¿Qué hacemos, doctor?
6: Muy bien. Mira, te voy a comentar algo que me gusta. Muchas veces es lo primero que le digo a mis pacientes. Lo primero que hay que tener en cuenta es que hay un periodo de transmisión que es bastante amplio, que va desde los 7 hasta los 21 días y en promedio se dice que son de los 10 a los 12 días en promedio. Pero ¿qué es importante de tu pregunta? Yo creo que muchos ni siquiera... Esto que mencionas tú me parece extraordinario, porque me refiero a lo siguiente. Si vamos a sarampión, las personas piensan que son ronchas.
1: Exacto.
6: Y que entonces, ¿lo contagioso son las ronchas? Y la realidad es que no. Lo contagioso o el mecanismo de transmisión de esta enfermedad es justamente por vías respiratorias, porque realmente es el contexto. Ahora, muchos no lo asociamos de esta manera. De hecho, incluso es una pregunta frecuente. ¿Cómo se contagia? Y es lo que acabas de mencionar. Sería una cosa realmente majestuosa el hecho de decir cualquier persona que inicia con síntomas respiratorios ya se protege para tratar de evitarlo.
1: Claro.
6: Decirte que te quedas aislada en casa a lo mejor sería a veces hasta inviable, porque tenemos actividades, tienes sí. que trabajar, tienen hijos, tienen actividades que le impide el que realmente te quedes en casa. Que sí sería prudente el uso de un cubreboca, ¿no? Uh-huh.
1: Pero hay gente que no conoce cuáles son los síntomas que empieza, porque creo que va por etapas, ¿no?
6: Claro, existen tres etapas, que es el periodo prodrómico, una parte que se le llama el periodo exantemático y una parte que se llama de convalecencia. Pero ¿qué es lo realmente interesante? El prodrómico es el inicio de la fiebre y estos síntomas respiratorios. De hecho, antes del exantema se ve la fiebre y otras cosas como se le llama coriza. Coriza es escurrimiento nasal, estornudos, el conjuntivitis, que puede ser enrojecimiento a nivel de los ojitos, que podamos tener un poquito de lagrimeo excesivo o incluso tos, que puede aparecer en esos primeros días. Una ligera tos, de hecho, se describe como ya en el día 2-3 que okay. se puede tener. Ya tenemos entonces la fiebre. Posteriormente, y se describe que como para el día 4, ya viene nuestra fase de la parte exantemática. Empiezan a aparecer las ronchitas o estas exantemas. ¿Qué características tiene? Que son máculopapulares. No tienen líquido. Eso es

0: Interesante. De hecho,
1: Son como
0: existen diferentes.
1: planitas.
0: Sí, pueden ser como planitas que confluyen y hay espacios entre ellas, como si fueran islitas, digámoslo, pero no están llenas de líquido. ¿Por qué
1: Okay.
0: menciono esto? Porque justo, por ejemplo, en varicela, y si ya te dio varicela, ¿qué
1: Sí.
0: vemos? Están llenas de agüita, ¿no? Vesículas.
1: Una
0: Y
1: ampollita, ¿no?
0: ándale, justo. Y entonces lo que te pasa en sarampión es que solamente queda como la ronchita, sin líquido adentro. Entonces nosotros ya esto le llamamos pápulas.
1: Pápulas.
0: Así es. Y bueno, vemos que entonces a partir del día 4, pero otra cosa que tenemos que saber, ¿de dónde empiezan? Empiezan de arriba para abajo.
1: ¿Dan comezón esas ronchitas?
0: Sí, llegan a describir que son pruriginosas,
1: Okay.
0: aunque depende del contexto, ¿no?
1: Un tema que me parece interesante, cuando estoy investigando un poquito más sobre el tema, dice que es como una enfermedad más para niños, o sea, que les pasa más a los niños y, o sea, no, nadie está exento, perdón, a que le suceda. Incluso como lo platicamos, o sea, aunque estés vacunado, pues puede ser el poquito porcentaje de la población que te toque. Pero ¿por qué lo catalogan mucho hacia los niños?
0: Bien, porque eso creo que sí sería un mito. Viene derivado de lo siguiente. Yo asumo que lo mencionan porque habitualmente es en niños donde se ve la varicela, el parvovirus B19 y estas enfermedades. La situación real es que en la Ciudad de México, tan solo de los casos que tenemos, el grupo más afectado ha sido desde los 25 hasta los 34 años, donde vemos que literalmente es donde está el grupo más afectado. O sea,
1: Wow.
0: no es ni siquiera en los niños, de hecho, es menor la tasa de incidencia que hemos presentado en comparación con este grupo. Entonces, sí sería como más un mito, porque la realidad es de que, insisto, el grupo más afectado en este momento en la Ciudad de México sí es de los 25 hasta los 34 años.
1: Y eso se debe, doctor, o bueno, allá, cerrando paréntesis de los niños, es un mito. Pero hablando del sector que está viendo afectado, ¿eso a qué se debe hoy en día en México?
0: Si individualizaríamos los casos, en su mayoría han sido personas no vacunadas, en su mayoría.
1: Ay, no.
0: Pero ¿qué quiere decir también esto, ¿no? En el grupo de la Ciudad de México que te mencionaba, ¿qué vemos en este grupo de edad? Que son las personas más activas, o que se movilizan más. De
1: Claro,
0: hecho, pues
1: sí.
0: bueno, esto tiene mucho que ver con la parte de que son personas activas laboralmente, de que las actividades en este grupo son más de, bueno, activan más la movilización.
1: Que
0: Pero
1: van
0: sí.
1: en el metro, que van
0: Sí.
1: transporte público.
0: De hecho, sí. De hecho, es importante eso que mencionas, porque tan solo en la cadena de transmisión veíamos que te mencionaba, son respiratorios. Yo estornudo y esas partículas con este virus, específicamente, varía dependiendo del tipo de virus, por el peso, por todo. Pero quedan suspendidas en el aire hasta por 2 horas.
1: Ay,
0: O
1: no.
0: sea, me refiero a, es lo que te mencionaba, si todos tuviéramos una buena educación y que desde el primer síntoma respiratorio, uso de cubrebocas, independientemente de la causa, y si ya tengo, me cambio de cubrebocas tricapa a un N95, que era lo que veíamos en COVID, buena higiene de manos, yo prevendría muchísimo.
1: Ay, la verdad es que estoy súper, hiper, mega picada con este tema, doctor. Sí, yo sé que hay muchas cosas que pues no podemos abarcar en un solo episodio. Pero me gustaría que antes de retirarnos, de despedirnos, nos dejara un mensaje final sobre todo este tema, usted como de lo que ha visto, lo que ha vivido.
0: Pues yo creo que el principal tema y la principal reflexión es ponernos a pensar que había sido un logro impresionante para este país porque tenemos uno de los mejores esquemas de vacunación. Es retomarlo, o sea, me refiero a incluso nosotros como hacernos conscientes de sí mismos y de las personas que están a nuestro alrededor. No le estamos haciendo un favor a nadie más que a nosotros mismos. Son como
1: Exacto.
0: muestras de amor propio, autocuidado, el hecho de irnos a vacunar. Entonces, en definitiva, sí creo que sería una de las cosas que tenemos que aprovechar. Nuestro programa universal de vacunación, tenemos que aprovecharlo. O sea,
1: Súper, sí.
0: vayamos viendo nuestro grupo de edad, pidamos nuestra cartilla, asesorémonos con el epidemiólogo, con el infectólogo, con el médico internista, con todas las especialidades y pues saquémosle provecho.
1: Yo encantada, doctor, de que nos haya acompañado el día de hoy. Espero que también usted se lo haya pasado muy bien. Muchas gracias por la compañía, por la información principalmente.
0: Pues gracias a ustedes por el espacio en realidad y yo creo que lo más importante de todo es, insisto, vacúnense.
1: Pues muchas gracias, Sister Lovers. Gracias a los que nos están escuchando del otro lado de la radio, de Spotify, donde ustedes nos estén acompañando. Gracias, muchas, muchas gracias. Vacúnense. Y gracias, doctor. Nos vemos en el siguiente episodio. Yo soy Génesis Sainez y fue un gusto estar con ustedes. Adiós.
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9: No raja garritas, no raja garritas. Buenos días, buenos días. 5 de mayo del año 2026. Exactamente las 7:02. Termómetro 14 grados centígrados. Soy Ernesto Vázquez, la voz más hermosa del estado de Zacatecas. Bienvenidos y bienvenidas a todas las personas que nos acompañan, a toda la sociedad hermosa y bella, emprendedora, chambeadora, responsable, gente bonita, gente de paz, gente de amor, gente que sabe convivir, gente que sabe decir buenos días, gracias, gente maravillosa, buen día. Les saludo por aquí, Ernesto Vázquez, la voz más hermosa del estado de Zacatecas. Qué bueno que están conmigo un día más de hostilidades musicales por Exa FM en el 100.5. En FM, allí en tu radio. Igualmente, saludo con mucho cariño y respeto a toda la gente que lo escucha a través de B15 Digital, www.b15.com.mx, en Alexa, en Tuning Radio, en todas las aplicaciones maravillosas que hay para poder escuchar XFM, obviamente del concepto MBS, XFM. También está la aplicación padrísima para que no tengas ningún pretexto para escuchar la programación de El 100.5 con Ernesto Vázquez. Esto que es El Garras. Bueno, señoras y señores, chavos, chavas, se les acabó el 20, pero ojo, atención, la máxima casa de estudios, la Universidad Autónoma de Zacatecas, sí, está de descanso. Así es que pues, ni modo. Así es esto, es una chulada y nosotros tenemos que ponerle sabor al caldo de las mañanas en cuanto a la música. Y pues me tocó a mí, ya muchos y muchos años, ya hasta perdí la cuenta cuánto tiempo tiene Despabilate. Bueno, Buenos días a todos. Tengo el teléfono en cabina, que es el 493-93-248-68. WhatsApp 493-138-1005. Apúntelo ahí en su agenda de su teléfono, por si me anda escuchando. Apúntelo si quiere escuchar una canción. Ya sabe cuál es la temática. Conforme van llegando sus temas, los voy formando. Y obviamente mucha gente se chuta las 3 horas. No puedo complacer al instante. Se chuta las 3 horas de música, que son, repito, gente pura sangre de radio. Garita, buenos días. Al WhatsApp 493-138-1005. Comenzamos con los saludos. Mensaje que arribó a las 3 de

Tony. Unos días, una canción de Heaven de Brian Adams, muy especialmente para mi esposa Areli, que el día de hoy ajustamos 5 años de casados, que la quiero y la extraño muchísimo, y que vengan muchos años más juntos. Pues no tan juntos, pues. Pues ya cabrón, pues está cabrón, pues, no puede ser. 5 años de matrimonio, qué bonito. Yo tengo, el próximo mes, cumplo 38 años de casado. ¿Qué tal, eh? Buenos días, quiero mandar un saludo para mi papá, que cumple años con la canción de Maluma y Karim León. ¿Según quién? A ver. A ver, este mensaje está curioso porque no tiene ni fin ni final. Saludo para mi papá, no dice el nombre del papá, que cumplía años con la canción de Maluma y Karim León, ¿según quién? Y no firma el mensaje nadie. Muy vivos, morros, cuando manden mensajes. De parte, ¿cómo se llama el papá y quién manda el mensaje, por favor? Buenos días, excelente martes. O sea que eso fue un como que un mensaje anónimo, ¿no? Buenos días, excelente martes para todos. Una canción californiana, Rammstein, Angel. Me recordó al salón Medrano una vez que fui a un toquín de bandas de rock en Calera. Atentamente, el Chiquis. Tienes buena memoria, Chiquis. Saludos, buenos días. Buenos días, que tengan un buen día lleno de bendiciones. Con el tema de Don't Be Shy de Karol G. Y Tiesto, por favor. Atentamente, Eunice. Gracias, Eunice. Muchas gracias. Por acá tenemos más mensajes. Buenos días. Saludito para mis hijos, Diego y Sofía, que los amo muchísimo. Una canción de Photograph de Ed Sheeran. Bonito día, bonito martes. Atentamente, mi amiga Lisania. Gracias. Buenos días. Quiero que me cumplas una canción, Kilómetros de Sin Bandera, para mi esposo Tony. Feliz aniversario, que lo amo mucho, gracias. ¿Cuándo llega ese güey? Dile que ya que se venga, ya. ¿Qué andan haciendo ya, cabrón? No entiendo. Lo que estás haciendo ya lo puedes hacer aquí, buscando, emprendiéndote, a ver cómo le haces, cabrón. ¿Qué necesidad estar tan lejos, chinga? Buenos días. Una canción de Miranda, perfecta. Saludos para Oscar Esquivel. Gracias. El Garritas Lozano ya aparece. El Garritas Lozano. De parte de GT. Gracias. Hola, Garritas. Excelente. Bendecido martes. Deseo que te encuentres muy bien. Una canción de Brindo de Mario Bautista para mi esposo y mis hijos. Para toda mi familia y mis amigos. Y también para mí. Muchas, muchas gracias a todos y cada uno de ustedes. ¿Por qué parezco el Garritas Lozano, No entendí, pero gracias, ¿eh? Muchas gracias. En este momento, vamos con música. Se llama No Lie. Es Dua Lipa y Sean Paul. Yadira, buenos días a todos los madrugadores. Comenzamos.

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1: Gracias, buenos días. Exactamente las 7:12. Termómetro 14 grados. Es 5 de mayo del año 2026. Un mes más va a ser calor. Mi estimado Cristian Néstor, buenos días.

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1: Bueno, somos para Tony y también para su esposa. Está por acá en Fresnillo. Arely Ríos. 5 años de matrimonio. Amor de lejos.

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4: No, pues, es, pues, ¿cómo les digo? Bueno, señoras, señores, gracias. El señor que está cumpliendo años se llama Aldo. Aldo Horta. De parte de sus hijos Natalia y Chavita, muy buenos días. Muchas felicidades al señor Aldo Horta, andele. Así sí. Dice por acá, es que soy nuevo en la radio. ¿Qué edad tienes, el nuevo en la radio? Pues como que si te ves medio pelmazón, ¿eh? Ah, cierto. Exactamente a las 7:24, termómetro 14 grados. Chiquis, en Víctor Rosales, buen día.

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1: 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Las curiosidades de tus artistas favoritos. El vocalista de la banda argentina Babasónicos, Adrián Dargelos, antes de ser una estrella del rock, fue un desempleado más. Esto lo llevó a buscar oportunidades de trabajo en otros países como Estados Unidos e Inglaterra. Más tarde probó suerte en dos agrupaciones, Rosas del Diluvio y X-Tans, antes de formar parte de los Babasónicos.

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7: Bueno, ya estamos de vuelta aquí en la programación de XFM. Son las 7:33. Temperatura. Cuando digamos estamos en 14 grados, ya estamos en 16 grados centígrados. Usted no está para saberlo ni yo para contarlo, pero les voy a platicar y me vale. Es que venía aquí a mi trabajo, llegué a mi trabajo, siempre traigo mi saco, mi corbata que voy a utilizar en las noticias a las 2:30 de la tarde. No sé cómo pasó, cómo sucedió. Me di un golpe espantoso en el codo izquierdo. De esos que te calambran el brazo. Y güey, me está doliendo. Me está doliendo mi codo ahorita, cañón. ¿Qué está pasando? Lo siento así como que se me duerme el dedo chiquito. Y el calambrazo que me dio. Me di un santo madrazo. Es que de ching. No sabes si llorar para adentro o llorar para afuera. Estuvo patética la llegada arriba aquí a las oficinas de B15, pero bueno. Su para mi amiguita Bessie pidió la canción de Lady Gaga y Bradley Cooper, que se llama Shallow, ya está lista. Buenos días, amiga. Muy buenos días, gracias. Bueno, dice, tiene 12 años, el morrillo que está borri, escribe. Bueno, saludos para Aldo Horta, para la canción de Maluma y Karim León. Según quién, de parte de sus hijos, Natalí y Chavita. Gracias, muy buenos días. Felicidades, señor. Pásela genial en su cumpleaños, ¿correcto? Ánimo. Acá anda el
8: buen día.
7: Y una canción de Morat. Saludos para gente del campo Círculo 21, Robótica y la familia Ramírez Ramírez. Oye, amigo, ¿no hubo clases o sí, Rafa Ramírez? ¿O qué? Tengo entendido que la UAS no tuvo clases, ¿o qué? ¿Cuándo ando mal? De nada, Yadira, saludos, buenos días. Buenos días, una canción de la rola de Train, Hey Soul Sister, para saludar a mis hijos, Noé Víctor Cabrera, de parte de su papá. Señor, gracias, muy buenos días. Buenos días, una canción de Te Quedaste de las Hash, consumo para mi esposo Jesús Coronado. Gracias y bonito día de parte de Denise. Gracias, Denise. Muy buenos días para todos ustedes. Y ánimo. Ando por acá. El comparito Camarone. ¿Cómo fue, comparito? ¿Qué onda? ¿Qué onda con usted? ¿Qué chicharote le sacaron que les iban a descalificar? Al Lame. Al Ame. Vamos a ver si esta cosa quiere abrir. Ahí está. Este también ahí está. ¿Qué dice el señor cabrón?
9: Pero ahí estaba a mame y mame y mame y mame y mame y chingue, chingue, chingue. que su líder, que sus Chivas. Yo le dije, compadre, pura pinche llamarada de petate. No saben jugar liguillas, No saben, Gracias por participar. Ah, pero mi ame, ¡penal para el América!
7: No, la neta, que descargo con el América, en serio. Bueno, pues en fin, Y aparte, ¿sabes qué? Falta el juego de ida. Y ahí va a chupar faros el Tiger. Sin problema, no pasa nada, güey. Es una cascadita, güey. Yo no soy como usted, que pongo a llorar, güey. Acá en un rincón. Ay, Miami. Ay, Miami. Mi estimada y querísima Unice, buenos días. Se llama Don Bishai, Tiesto y Karol G en XFM. Son las 7:37 y arriba las Chivas. Haiga sido como haiga sido. Es una cascarita y no pasa nada. Yo sigo happy.

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1: Bueno, pues vamos avanzando con sus canciones y sus temas esta mañana. Muchísimas gracias. Esta canción para mi amiguita Lisania. Ella pidió esta canción de Ed Sheeran. Es para Diego y Sofía. Se llama Photograph 737.

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2: Esta canción se llama Kilómetros. Para una mujer que está aquí en Fresnillo, Zacatecas, y su marido está en Estados Unidos de Norteamérica. Somos para nuestra amiguita Areli y para Tony Jaime. Feliz aniversario, 5 años. Amor de kilómetros.

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13: Gracias, exactamente las 7:51 minutos. Muchísimas gracias. Y Robert Reyes, todo para sus chavos que van a la escuela y al trabajo. Muy buenos días. Esta canción, una petición acá de nuestro amigo el señor Esquivel. Gracias.

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1: Aunque no sé cómo se llama el marido de nuestra amiga. Ah, se fue el nombre de mi amiguita. ¿Cómo te llamas, amiga? ¿Vanessa? Dani Zapata. Solo para tu marido. Y tus hijos, tampoco sé cómo se llaman. Brindo. Mario Bautista.

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1: Esta canción dedicada para GT, no sé cómo se llama. Ponte la canción de Alicia Keys, Falling. A ver si tienes... porque luego no tienes nada. Saludos, sí. ¿Cómo chinga el cabrón? Apasionado. Está mal, compadre. Así lo tiene el Zacapa.

0: 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Cuando era adolescente, Alejandra Guzmán fue invitada a pertenecer al grupo Flans, pero su mamá no le dio permiso, pues no quería que descuidara sus estudios. Mírala, mírala, mírala, esa vestida de saliva y sal, los ojos muertos en blanco gimiendo. 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
2: Bueno, estamos de vuelta en la programación de XFM, lo marca las 8:06, 16 grados. Ay, güey, me duele mi codo. Un santo madrazo en la mañana. Tenía rato que no me golpeaba tan feo. Un rato. La última vez que me golpeé muy feo fue en una caída en Río Grande hace como 3 años. Uh-huh, a ver. Déjame hago cuentas. 1, 2, 3. Sí, hace 3 años. Fue una fuerte queda. Llevo en un descenso aproximadamente como 45 kilómetros por hora en mi bici. Se me atravesó un tronco o algo así en una piedra grande. Y me catapultó y salí volando por los aires. Sufrí una fisura en la rodilla. Y el hombro como que se me dislocó. Y lo que creen, ya tiraron en el suelo. Todo madreado. No, yo caí, di como 2, 3 vueltas. Y mi bicicleta quedó de mí como unos 6 metros. Allá, toda madreada también. Yo estaba todo así como que noqueado, así como que un toica. Llega y me pica una avispa, güey. Una avispa, grandotas, negra, aquí abajo, abajito de la axila. No, hombre, traía brazo de Popeye. Jamás había estado tan mamado en mi vida, güey. Esa fue la última vez que me golpeé muy, muy feo, fuerte. Fisura en rodilla y todo el rollo. Hombro madreado. Todo raspado. Me salió sangre. Ándelo. Y ahorita, yo aquí bajando ya el estacionamiento, me dio un brazo con la puerta en el codo. Es que se te acalambra. Ay, me ando doliendo, güey. Voy a pedir incapacidad. Bien, muchas gracias a mis patrocinadores oficiales, a MT Líder. Gracias, las puertas están abiertas, esperándolos a ustedes. Y cerramos a las 8. 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Perfecto. Estamos recibiendo mensajes a cuentagotas. Pero a cuentagotas, ¿no cree usted que está muy jodido el negocio el día de hoy? Ya vámonos, señores, señores. Por este lado tengo... A ver, pues no tengo saludos ya. A ver. Así por acá dice, buenos días. Feliz martesito, yo feliz descansando el martes. ¿Puedes poner una canción de Bohemian Rhapsody, Queen? Mi amiguita Rosalía escucha en Morelos. Qué bueno que estás descansando, amiga. Qué bien. No sé, fíjense que yo, me urgen unas vacaciones. ¿Quién me puede, ahora sí que facilitar, no, ahora sí que, ¿cómo se dice? Esa fue la palabra. ¿Quién puede ser patrocinador de mis vacaciones, por favor? Unos 15 días descansando de todos ustedes que me tienen hartos con sus mismas canciones. Ay, güey. Sea mamón. Bueno, por acá rápidamente. Me quedé aquí, ¿va? Ya me hicieron bolas. Para Rosalía. Gracias, Rosalía. Un abrazo para ti. Enorme. Buenos días, una canción de Feel This Moment de Pitbull y Cristina Aguilera, por favor. Muy buenos días. Rita, se me hace que se cayó porque iba en último lugar en la carrera. No. Era cuando era yo, yo muchos años, me estimó muy chiquis. Era top 5, güey. Muchos años. Llegué a quedar en el circuito una ocasión en tercero, otro en cuarto. Y después de ahí 6, pero no tengo un montón de trofeos, cabrón. Y siempre me mantuve después en top 10. Ahorita ya ando dando lástimas, güey. Iba muy bien, pero me partí el queso. Gracias, chiquis, por tu cabrón. Buenos días, gritas. Aquí llegando tu compa, Román.

Hugo Comar Román, buenos días. Buenos días, mi querida, Veneno, Bill. Para mi amiguita Pau Saldaña, buenos días, amiguita. Gracias, sí, te complazco tu canción, con mucho gusto. Buenos días, una canción de Opus, Life is Life, para la familia Maldonado Luján, de parte de Vero. Gracias, Brito, gracias, gracias. Señor, buenos días. Ok, gracias, queridas. Ojalá que pronto tome tus vacaciones. Es una larga historia. Si se han fijado que no he tomado vacaciones como antes, que me iba un mes. ¿Sí? ¿Sí se han fijado o no? Pues fíjense. Solo para Juan, amigo Juan Espipala. Gracias, Jesús Díaz. Buenos días. Amiga Bessie. Es Shallow, Lady Gaga y Bradley Cooper. 8:12. Seguimos continuando.

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1: Solo para la familia Ramírez. Escuchan en Colonia Las Margaritas, en Guadalupe, Zacatecas, de parte de Rafa. Gracias. Cuando nadie me ve, es Morat. 8:15 minutos.

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1: Maisa, disculpe las molestias. Digo, porque pues, ya ve que se junta la chamba de repente. No hay Víctor Cabrera, en Víctor Rosales. Hugo, gracias. Ace Old Sister, Strain, 819. 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
13: Se llama Te Quedaste, Cash. Esto para el señor Jesús Coronado de parte de su esposa, Denis Rodríguez. Avanzamos, son las 8:26. La temperatura en nuestra ciudad de Fresnillo, Zacatecas, 18 grados centígrados. Siguen arribando mensajes. Ahí vamos, ahí vamos.

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0: 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La cantante Anahí es la segunda mexicana después de Thalía en conseguir disco de oro en Brasil por sus altas ventas. 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
13: Gracias por estar con nosotros. Estamos en toda la ciudad a través de Exa FM. Son las 8:35. 8:35. Estoy platicando con el Chiquis. Está abierta, mi estimado Chiquis. Lo que pasa es, ¿sabes qué? Falta mantenimiento y los viejos locos que habilitamos esta pista ya, no hemos ido, güey. Está bien, está una manita de gato. Está, pues lastimada por el tiempo y el olvido. Hay muchas partes que están bien, otras que no, etcétera, etcétera, etcétera. Efectivamente, yo creo que la mejor pista, una de las mejores pistas del país, ¿eh? Déjame decirte, mi Chiquis, de ciclismo de montaña. Pero bueno, tengo por acá todavía saludos por parte de la sociedad. Bueno, por acá ya se el compa Román ya pidió su canción de Tatú, la que se llama Not Gonna Get Off. Ya lista, por acá por este lado, unos días, la canción de Flower de María Cerros para saludar a mis hijos Monse y Alan. Atentamente, Marta, gracias. Buenos días, una canción de Jess Newton, la de Queen of Hearts. Mi amigo Chito en Zacatecas Capital, gracias, gracias. Por acá,
14: compadrito, póngase por ahí, por favor, por ahí, por ahí, póngase una rola de Vilma Palma de Vampiros que se llama Auto Rojo, por favor.
13: Che, buenos días, por acá, dice La Chingada Te Quería. ¿Dónde está esa? Caballero, sería tan amable de programar la canción de Red Hot Chili Peppers, Californication, para escuchar aquí en La Chingada Taquería. Un saludote y espabilate. Lázaro Cárdenas, lo subió el viernes. Ah, Simón, es correcto. ¿Cómo anda, viejo? Sobre usted y toda la familia, con muchísimo gusto. No he probado sus taquitos, a ver cuándo llego a echar un taco. Con muchísimo gusto. El güey que se le perdió la escalera, ¿va? Ah, chetan, güey. Puede ser. Con mucho gusto le complazco. Voy a poner su canción de Red Hot Chili Peppers. Ya está formado aquí en la fila. Vato Mesa. También viene su canción, ¿eh? Cuando llegó su mensaje, le formé su canción de volada. Sean Paul, ok. Comparito. Anda cayendo gordo, no hay que ser.

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2: Saludos al señor Mesa. Señora Mesa, va tu mesa. Va tu unisex, como sea. Sean Paul con Get Dusty. 843. Allá anda, vato. Allá anda, mujer. ¡Échale!

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1: Rosalía, ¿estás aprovechando para hacer chachalabores pendientes que quedaron en tu casa? Desayunando casita, bien rico. Tranquilamente escuchando Exa FM y con tu canción y tu saludo a todo el auditorio de Morelos, gracias. Es Bohemian Rhapsody, Queen. 12 minutos y las 9 de la mañana.

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14: Bueno, avanzamos tranquilamente con sus complacencias. Ya son las 8:55. 21 grados centígrados. Amiguita Fab, ¿cómo estás? Pues apenas estamos arrancando la semana. ¡Feliz martes! 5 de mayo del año 2026.

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Desde pequeña, Ariana Grande participó en obras de teatro, en su mayoría musicales. Y a la edad de 8 años, mientras se encontraba en un crucero con sus padres, Ariana se puso a cantar en un karaoke. Entre el público se encontraba la cantante cubana Gloria Estefan, quien se acercó y le dijo que veía mucho futuro en la pequeña.

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11: Bueno, pues espera un fin de semana mucho, muy importante en todo el país y en todas partes donde se festeja el Día de la Mamita. Dichosos aquellos que aún tienen su madre con vida. Mi mami murió muy joven, de 49 años de edad, cáncer de mama. Mi mamá Otilia Rodarte Rodríguez, una mujer hermosa, una mujer bella, buena madre, madre de 9 chavos, ahí va Garritas incluido, en Garritas. Por si no sabían, yo soy el Garras Quinto, el original Garras es mi abuelo José, que no lo conocí. Luego mi papá Antonio Vázquez, luego salió ahí mi hermano Manuel Antonio Vázquez, luego José Vázquez, y tómala, siguió Garritas, el que le está hablando en vivo de todo color. Soy el Garras Quinto. ¿Cómo? 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

0: Gracias. Mensaje de voz. 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
1: Qué pacha, mi garra. A ver si me puedes poner una cancioncita ahí para mi compadre. Ya lo regañé. Estaba escuchando mejor a Martín Díaz que aquí. Escuchando esta.
2: ¿Cómo?
1: Con la de... una de Village People, la de YMCA. A ver si me la puedes poner, mi garra. Estás ahí para mi compadre. Mi compadre el cachorro.
0: Gracias, muchas gracias a la gente que sigue en contacto con nosotros. Amiguita Pau Saldaña. ¿Ahora dónde andas, Pau? ¿Sigue chambeando o ya eres ama de casa?

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1: Bueno, gracias a nuestros amigos que están en la programación de XFM. Gracias. Saludos para nuestro amigo José Román. Él escucha por allá en Elkhart, Indiana. Y pidió esa canción de Tattoo Noventera. Se llama Not Gonna Get Up. 9 con 13 minutos. Temperatura ahora. 21 grados centígrados.

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1: Gracias por hacer un programa muy agradable a todos los exescuchas que piden sus temas. Pues como lo decimos, siempre muy, muy versátiles. Pero muy inclinados, siempre muy retro, ¿verdad? Pero Maldonado Luján es Opus con Life is Life. 9:18, son las 9:18, temperatura en ascenso, 21 grados centígrados.

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15: Marta, buenos días. Espero que sigues en sintonía de Exa FM. Sus para Monse y Alan. Gracias por acompañarnos. El reloj marca las 9:26. Nuestro termómetro es naranja, ¿eh? 22 grados centígrados. Feliz martes para todos, que apenas muchos están comenzando su semana otra vez.

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1: 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Las curiosidades de tus artistas favoritos. Cuando los integrantes de la famosa banda BTS vivían juntos en un departamento, si alguien rompía las reglas de la casa, tenía que pagar una cantidad de dinero, el cual era destinado para el arreglo del mismo.

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13: A lo mejor nos vamos rápidamente con música porque después no alcanzamos de tiempo. Sobre la señora Talavera que acaba de llegar de entrenar en la bici. Hace unos casi 35, 36 kilómetros. Mi estimado Chito en Zacatecas, ¿cómo anda? Se llama Queen of Hearts, Use Newton, 936, Pontexa.

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gracias. Saludos para la gente que está chambeando en Taquería La Chingada y en la calle Lázaro Cárdenas. Buenos días. Saludos, compañero. Échale a los taquitos, no raque.

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1: Buena canción, División Minúscula de las Luces de esta ciudad, para saludar a Alan, gracias. Ya llegaré a luz. O las órdenes del jale, o sigue tirando barra a la luz. Saludos amigos, muchas gracias por acompañarnos. 9:46.

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12: Qué pacha, mi garra! A ver si me puedes poner una cancioncita ahí para mi compadre. Ya lo regañé. Estaba escuchando mejor a Martín Díaz que aquí, escuchando extra. Con la de... una de Village People, la de YMCA, ahí me la puedes poner, me la recordé por mi compadre el cachorro,

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1: Ya no le dije lo que le dije, Mitana. La última noche. Buenos días a toda la gente, a toda la comunidad que realiza actividad física, sea de alto rendimiento, sea cardiovascular, sea acá para ponerse mamaos, etcétera, etcétera, etcétera, etcétera. Gracias a todos. Bueno, pues como quiera, ya es martes, mañana miércoles, avanza la semana, avanza el mes de mayo. 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Gracias a toda la gente que se comunicó, una vez más, un programa extraordinario, amplia participación del público, como siempre el programa más versátil de la radio de habla hispana, aquí en XFM. Mi nombre es Ernesto Vázquez, la voz más hermosa de la ciudad de Zacatecas. Hasta mañana miércoles, sigue el calor. Gracias, hasta mañana. Y buenas noches. ¿Qué? ¡Buenas noches!

0: 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Las curiosidades de tus artistas favoritos. La cantante y compositora inglesa Dua Lipa trabajó como camarera en un restaurante de comida mexicana llamada La Bodega Negra. Eso para solventar sus gastos.
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1: 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Las curiosidades de tus artistas favoritos. Para interpretar el papel de Elton John en la película Rocketman, fueron considerados los artistas Justin Timberlake, James McAvoy, Daniel Radcliffe y Tom Hardy. Este último había sido el seleccionado, pero un problema en la agenda del actor le

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6: 10:37.

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Las curiosidades de tus artistas favoritos. El cantante Espinoza Paz, durante el tiempo que vivió en Estados Unidos, trabajó limpiando tomate, recogiendo naranjas, aceitunas y uvas.

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1: 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Carlos Efraín Reyes Rosado, mejor conocido como Farruko, tomó su nombre del apodo como lo llamaba su abuelo. Desde pequeño trabajó al lado de su padre.

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1: Amigos de Vibra Exa, 11:38 de la mañana y continuamos con la mejor música y con la mejor energía en este martes 5 de mayo. Por ahí escucharon a Carlos Vive con Poquito. Definitivamente con este calorón siento yo que combinan perfectamente las canciones de Carlos Vives, como que traen esa vibra de frescura, de playita, de como de ya tirándole a verano. Todavía nos faltan algunos mesecitos, pero ya se siente la vibra desde el día de hoy, desde este inicio de mes, ya 5 días del mes de mayo. La verdad es que en qué momento sábado y domingo se pasan volando y lunes, martes como que también, pero ya miércoles, jueves y viernes se pasa rapidísimo, así que con la mejor música y sobre todo con buena energía, créeme que no va a haber pendiente de que se te haga el tiempo largo. Te voy dejando los números de cabina, te lo recuerdo, 493-932-4868, y el número de WhatsApp para mensajes, audios o lo que tú gustes y mandes al 493-138-1005, y yo aquí estoy lista y preparada para ver qué canciones vamos a seguir poniendo el día de hoy, de qué traen ganas, qué quieren escuchar, los que andan por ahí en sus negocios, los que andan por ahí manejando, cómo les fue de fin de semana largo, extra largo, ¿verdad? Largo y extra largo, ¿qué tal les fue con el descanso, con los pequeños? Bueno, pues total que iniciamos el mes con la mejor música y sobre todo con la mejor energía. Lo que viene a continuación es La Vida es un Carnaval de Celia Cruz, porque ya traemos esta vibe de alegría y felicidad. 11:40 de la mañana, recuerda que estás escuchando Exa 100.5.

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1: Acabas de escuchar a Katy Perry. Estas canciones muy americanas. Y hablando de americanos, a las 11:55 de la mañana te voy a dar el resumen de lo que fue el primer lunes de mayo. Si tú me dices, Majo, ¿qué fue? ¿Qué pasa el primer lunes de mayo? ¿De qué es día? ¿Qué se festeja? ¿Qué? Bueno, pues el primer lunes de mayo se celebra el Met Gala, que es el... es una pasarela de arte, es benéfica, es una obra de beneficencia bastante, bastante cara, bastante grande. Se lleva a cabo cada lunes primero de mayo en el Museo Metropolitano del Arte en Manhattan, específicamente, bueno, pues en Nueva York. Y bueno, esto reúne a los artistas, a los famosos y famosas más reconocidos de pues del mundo, no tienen que ser específicamente de algún género musical o de algún país en específico, ni nada. Puede ser cualquier famoso, solamente que para poder asistir a la Met Gala tienes que ser invitado. No es como que, yo quiero ir y bueno, pues ya me hago mi atuendo conforme al código de vestimenta o el concepto de la pasarela. No, pues tiene que ser invitado por Anna Wintour, que es la que lleva el orden, la que lleva todas las riendas de este Met Gala. Así que bueno, pues si tienen invitación, son los famosos que pudieron acudir. Esto, les digo, es un acto benéfico, es algo padrísimo. Y por ahí me imagino que ya les ha de haber salido por ahí en las redes sociales los mejores vestidos, los peores vestidos, looks que de verdad te impactan, cómo los diseñadores son tan ingeniosos, y otros looks que dices como que parece que va a cualquier otro evento. Y bueno, pues este Met Gala es nada más una vez al año y es como que marca el qué artista se ve mejor, qué artista no tanto, y de ahí siguen agarrando visualizaciones o escuchas en sus canciones y demás, porque les digo que es un evento de moda de famosos muy importante, y es algo, sobre todo la causa es lo más importante. Un poquito más adelante les voy a platicar qué es el Costume Institute, y ya para ir viendo qué es lo que hacen nuestros vecinos por allá de Estados Unidos, y siempre, siempre, siempre recordando que aquí en México ya estamos a días del Día de la Madre. También vamos a platicar un poquito sobre el Día de la Mamá, qué haríamos sin mamá, y reconocer la gran labor que hacen las mamás, porque yo creo que el trabajo más difícil del mundo, los astronautas se quedan cortos al trabajo que hacen las mamás. Así que bueno, pues eso y mucho más aquí en Vibra Extra. No le vayas a cambiar del 100.5. Y lo que viene a continuación es Farruko con La Tóxica. Y bueno, pues más información, más cotorreo y demás al 493-138-1005 para platicar aquí en cabina de Fresnillo para el Mundo, Extra 100.5.

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1: Pausa comercial y continuamos en Vibra Extra.
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Las curiosidades de tus artistas favoritos. El nombre del cantante chileno Kepe es Daniel Alejandro Rivero Cepeda.

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1: Canción Fanfarrón de Fanny Lu, 12:11 del mediodía ya. Fanfarrón, ¿se acuerdan la semana pasada por ahí que pusimos la canción de Celos de Fanny Lu? Pero como que era otra Fanny Lu, como que era una Fanny Lu, como del pasado, ¿verdad? Entonces dije, vamos a ponerla de Fanfarrón. Y ahorita que estaba por aquí, se me traspantalló para adelante. Así que bueno, lo que acabas de escuchar fue Fanfarrón a cargo de Kany Lu. De Fanny Lu. Es que estoy leyendo que viene Kinky, Los Ángeles Azules, ¿cómo te voy a olvidar? Es un remix de la canción clásica, de esa cumbia clásica, padrísima de Los Ángeles Azules. Y te voy comentando un poquito más de el Met Gala para que vayas por ahí viendo, para que tengas un contexto un poquito más amplio de lo que ves en las redes sociales. Así que, bueno, pues la moda también es arte, es como cómo hacen las prendas, cómo eligen las telas, cómo las cosen, cómo las unen para que sea un look increíble. Así que, bueno, pues cuando la moda deja de ser ropa, se convierte en arte, y este fue justamente el tema del Met Gala 2026, que fue el tema se llamó, déjenme les digo exactamente cómo se llamó la gala del día de ayer. Se llamó Costume Art. Y bueno, pues el código de vestimenta fue ser fashion, pero llevar algo de arte. La inspiración pudo ser en muchísimas cosas. Se entendió como esculturas vivientes. Podían los looks estar inspirados en pinturas, esculturas clásicas o tal cual del cuerpo humano como lienzo. Algo así como la Venus de Milo. Algo así. La Venus de Milo es la Venus es la sí, pues es una mujer que está, la escultura no tiene brazos, no sé si alguna vez por ahí la hayan visto, que solo tiene como que poquito para abajo del hombro y hasta ahí. Bueno, pues te podías inspirar en la Venus de Milo también, así que pues no era solo verse bonito, sino contar una historia, ¿no?, artística a través de la ropa. Hubo obviamente los mejores vestidos, increíbles looks, y también hubo los peores vestidos que dices, no es una gala como cualquiera, este es el evento de moda más importante del año y más importante, probablemente más importante del mundo. Los mejores vestidos ronda entre Beyoncé, Katy Perry, Sabine Jetty y nada más y nada menos que el mejor vestido de la noche sin duda fue Bad Bunny. Creemos que lo entendió perfectamente, dio un mensaje bastante... pues bastante claro y bastante importante, el hecho de aceptar que vamos cambiando, que vamos envejeciendo y sobre todo que el tiempo no pasa en vano. Pues Bad Bunny hizo su vestimenta con una prótesis que lo hacía verse envejecido. Y bueno, pues fue un performance artístico padrísimo, porque le preguntaron, oye, Benito,

cuánto tiempo tardó en hacerse tu outfit, ¿verdad? Tu look del Met Gala. Y él responde de que se tardó 53 años. Es como de, cuando yo tenga 53 años me voy a ver así. Y el mejor arte que tenemos es el que vive en nuestro cuerpo, que no es solamente rasgos físicos, sino que todas esas arruguitas, las canas y demás son parte de las experiencias que hacen el arte de nuestra propia vida. La verdad es que a mí el concepto de Bad Bunny sin duda me encantó. Y ahorita que estamos con el yo te lo voy a combinar con el Día de las Madres que estamos viendo aquí en México, con esta semana ya previa al Día de las Madres, que nuestra mamá es un arte por todo lo que ha vivido, por todo lo que ha pasado, por todo lo que ha hecho por nosotros. Y más que un arte de mamá, te regalaré una pintura o algo así, te voy a regalar algo que sea para ti. No le regalen a sus mamás. Bueno, ahorita venimos adelante con las mamás, ¿eh? Ahorita viene adelante lo de las mamás, pero sí es un arte, como todos vamos cambiando, el arte también cambia, pero cuando se va quedando en tu piel a través de las experiencias, yo creo que está padrísimo. Así que bueno, pues le aplaudimos enormemente a Bad Bunny por esta gran enseñanza de lo que es el arte de ir envejeciendo, el arte de crecer. Así que bueno, pues 12:15 de la tarde viene Kinky Los Ángeles Azules. Tenemos tema todavía para ratito. No le cambies de la frecuencia naranja del 100.5. Recuerda 493-138-1005 para comunicarte conmigo.

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1: 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Las curiosidades de tus artistas favoritos. La canción Maldito Duende de la banda española Héroes del Silencio fue escrita por Enrique Bunbury a la edad de 14 años.

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1: Estamos de regreso, 12:52 ya del mediodía, 8 minutos para la 1 de la tarde de este martes. No todos descansaron ayer, dijimos que era fin de semana medio larguillo, pero lo que sí hubo ayer, insisto y persisto, ¿por qué insisto tanto del Met Gala? Porque es un evento padrísimo que estoy segura que todos nuestros queridos radioescuchas de Exa 100.5 han visto ya por ahí algunas fotos y demás. Y bueno, pues ya unos comentarios finales para cerrar con esto del Met Gala. Bueno, pues vimos por ahí a Rihanna embarazada. En cada Met Gala Rihanna está embarazada, no importa cuándo, en qué año la vea, siempre está embarazada. Se veía muy divina con su look muy como de acero, muy como brillante también a la vez. Bueno, pues el regreso esperado de Beyoncé a estos eventos de la Met Gala, celebridades, pues obviamente Madonna, las Kardashian y demás, por ahí las vimos, y hubo dos ausencias bastante notorias que son la de Zendaya y Lady Gaga, porque no estuvieron presentes en este Met Gala 2026. Y bueno, vaya que son de las artistas icónicas que siempre llevan como el look muy demasiado elevado. Por ahí Zendaya en alguna de las ocasiones se vistió como de Cenicienta, llegó con el traje típico de Cenicienta cuando es la criada ahí en la casa de las hermanastras y demás, un vestido como café, y a media Met Gala se transformó en un vestido azul con luces y colores. La verdad es que estuvo padrísimo, y esa es la magia del evento que fue por ahí el día de ayer. Así que bueno, pues el Met Gala 2026 fue una de las más artísticas y conceptuales gala de los últimos años. Así que bueno. El Met Gala se fundó desde 1948. Ahí háganle la cuenta. Y bueno, pues al inicio esperen. Ay Dios, el gallo no está invitado. Era nada más como una cena para recaudar fondos, una cena muy elegantiosa y demás, pero con el tiempo ya se convirtió en un evento de moda muy importante, y más por ahí en los años 90 cuando llegó Anna Wintour y lo volvió mediático, invitó celebridades pop, o les digo solamente con invitación, y bueno, pues introdujo muchos temas creativos como para que los mismos diseñadores se reten y los mismos artistas como que decidan qué rumbo o qué toque le quieren dar al Met Gala en el que vayan a ser invitados. Y bueno, pues este año el Met Gala recaudó aproximadamente 50 millones de dólares. Para que más o menos lo dimensionen, un boleto para la Met Gala puede costar alrededor de 75 mil dólares. Todo esto, les digo, va directito al Costume Institute, uno de los eventos más benéficos y exitosos del mundo. El Costume Institute es donde se guardan todas las obras de arte de tela. ¿Qué quiere decir esto? La ropa de mucho tiempo está conservada por ahí dentro del Met Gala, en una zona especial, porque se considera que la ropa también es arte, y bueno, pues es para la conservación de todo esto, del arte en la ropa. Así que bueno, pues esto fue el Met Gala 2026. Espero que por ahí veas los resumen, y si no la puedes ver por ahí en YouTube, yo creo que ahí está la transmisión en vivo del canal E! Entonces, para que no te pierdas, si quieres ver a tus artistas favoritos, pues por ahí puedes buscar en pedacitos, para que no te mientes las 4 horas, aproximadamente creo que dura el Met Gala 4 horas. Entonces, ahí lo padre es ver a tus artistas favoritos en este tipo, sí, como que con otro matiz de cosas, como que con otras cosillas. Ahí está padre verlos en estas galas y ver qué tantos retan a la moda. Entonces, bueno, pues espero que hayas visto, y sobre todo espero que estés disfrutando el programa del día de hoy. Así que bueno, pues como les dijimos, que el mejor vestido para mí, porque yo crítica del Met Gala, para mí fue Bad Bunny con lo que les dije del traje de ser una persona ya mayor. Vamos a escuchar Debí Tirar Más Fotos, que es una de sus canciones más exitosas, y bueno, pues suena El Conejo Malo aquí en la 100.5.

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1: 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Las curiosidades de tus artistas favoritos. Según cuenta la misma cantante italiana Laura Pausini, ella quería ser arquitecta, pero sus padres la apuntaron a un curso de canto a escondidas. De ahí empezó a recoger éxito tras éxito y se ganó al público de manera inmediata.

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1: Aquí en Vibra Exa ya vamos a tener Predía de las Madres, yo creo, desde el día de hoy, porque nunca es suficiente para hablar de mamá, para acabar de hablar de mamá. Y lo que yo les decía de los regalos, que les dije, que Bad Bunny se disfrazó de ya una persona mayor, y pues que nuestras mamás también llevan el arte y la historia en su rostro, en su cabello y demás. Y yo les decía, no, regálale algo a mamá que la haga sentir a gusto y feliz. Oigan, porque el Día de las Madres empiezan y le regalan una licuadora, le regalan unos toppers, le regalan no sé qué más, una plancha para la ropa. Está padre porque son cosas que mamá necesita para hacer las actividades en el hogar, pero realmente mamá quiere algo para ella, no algo para...

El amor está en los detalles, el amor está en los detalles y bueno, pues todavía tenemos 9 días, 9 días para pensar, 9 días, cuatro días para pensar el regalo de mamá. Por ahí también en algún tiempo se usaba, no sé si todavía se use, no, ay, yo bien, de que quién sabe en estos tiempos, ¿verdad? Pero antes se usaba llevar serenata a mamá, a las mamás, a las 12 te juntabas con tus amigos y ya llevaban serenata primero a la mamá de uno y luego otro, así total que a las 12 arrancaban las mañanitas y era como de que nos vamos a juntar el 9 para dar mañanitas a nuestras mamás y demás, y así tú le querías llevar por ahí un regalito a mamá, unas flores o algo, bueno, eso ya era opcional, pero la idea era darle las mañanitas a todas las mamás de todo el grupo de amigos que se juntaba. Yo creo que son tradiciones padrísimas que no sé si todavía alguien se junte por ahí a dar mañanitas, que me lo cuenten al 493-138-1005. Y dice, Majo, ya terminaste con el tema del Met Gala y yo, ¿cómo? A ver. Dice, ya terminaste con el tema del Met Gala y yo apenas estoy viendo las historias en Instagram. No pasa nada. Ya terminamos con el tema, pero está padre ya más o menos saber el contexto de por qué se vistieron de tal o cual forma. Así que, bueno, pues qué bueno que disfrutaron ahí lo del Met Gala. Si tienes alguna pregunta, busco la respuesta, y si no, pues me la invento, porque pues, ¿qué se ha visto? Dice, hola, ¿qué tal? ¿Podrías poner Ruleta Rusa de Kenia O? Saludos, claro que sí, con mucho gusto. Lo que va a sonar a continuación en el 100.5 es Ruleta Rusa de La Kenini, que ya arrancó con su gira K de Karma. Esperemos que le vaya increíblemente bien. Y bueno, pues mexicana triunfando, Kenia Oz, esto se titula Ruleta Rusa.

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1: 1:22 de la tarde, amigos del 100.5. ¿Qué tal de calorcilla? Quise decir, ¿no les pasa que dicen que quieren decir como dos palabras a la vez y al final terminan diciendo una palabra que ni se entiende? Les iba a decir calorcilla y calorón. Pero ¿qué tal les va con el clima del día de hoy aquí en Fresnillo, Zacatecas? Tenemos una temperatura de 28 grados centígrados. La verdad es que sí está un poquito caliente el clima. Sí se siente ya bochornoso, se siente bochornosillo. Pero recuerda tomar agua, ponerte protector solar, cuidarte que no te dé directamente el sol. Es muy peligroso ahorita las enfermedades de la piel por precisamente la exposición tan prolongada al sol, están a la orden del día. Así que bueno, pues hay que cuidarse mucho. Y pues con buena música, el clima caliente ni se siente. Así que bueno, pues viene algo por ahí de Taylor Swift. Esto se titula 15. Espero que la disfrutes y recuerda que estás escuchando en la frecuencia naranja de Exa 100.5.

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1: 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Curiosidades de tus artistas favoritos. En 1977, el grupo Los Temerarios se hacían llamar Conjunto La Brisa, pero no fue hasta 1983 que cambiaron su nombre y empezaron a cosechar éxitos, así como admiración, respeto y prestigio.

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1: Acabas de escuchar a Juanes con Adiós le pido que si me muero sea de amor y si me enamoro que sea de vos. Qué bonita canción, andamos con la vibra, con el mood como de vacaciones, ¿verdad? Majo, acaba de pasar el puente, sí es cierto. Nos vamos a silenciar unos 2-3 días con lo de las vacaciones para no andar generando expectativa porque todavía falta. Nos acaba de llegar un audio aquí de mi amigo Lorenzo Vázquez. Hace mucho que no se comunicaba, nos dejan abandonados y eso no se vale, ahí les va lo que me dice Lorenzo. Mire, hasta me chiveo, pues.
2: Espero que te encuentres bien, ya que son mis mejores deseos. A ver si me complaces con la canción de Natanael Cano, la que sea. Gracias, tienes una voz bien hermosa.
1: ¿Qué tal? No cualquiera. Gracias, Lorenzo. Claro que sí, ya está aquí lista la canción de Las Perlas Negras con Red Bull a cargo de Natanael Cano y Gabito Ballesteros. Es lo que viene a continuación aquí en el 100.5, 1:39 de la tarde. No le cambies de la frecuencia naranja.

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0: CD9 y Abraham Mateo. ¿Qué pasó? ¿Qué pasó? ¿Qué pasó? Nos agarraron en curva. CD9 y Abraham Mateo con Para Siempre. Escuchaste en este bloquecito musical también por ahí a Yuridia con Para Que Seas Feliz. Para Que Seas Feliz, canción de Yuridia. Ya se nos, por poco, se nos andaba pasando por ahí Yuridia, pero ya salió aquí en Vibra Exa. 4 minutos para las 2 de la tarde y yo me voy despidiendo de ti, no sin antes decirte que tengas un excelente día, que sigas teniendo un excelente martes, cuídate mucho del sol, pórtate bien, recuerda que nos escuchamos mañana a partir de las 11 de la mañana con más música, más energía, más Vibra Exa. Yo soy Majo Esparza y te agradezco que te hayas comunicado conmigo el día de hoy. Recuerda que nos escuchamos a través de la frecuencia del 100.5 a las 5 de la tarde. Llega mi compañera Jessy del Carmen con la Sobremexa para seguir con todo el ambiente, con toda la energía, con toda la actitud. Y bueno, pues vamos a cerrar con una canción padrísima, Piso 21 y Manuel Turizo. Esto se titula Los Cachos, para cerrar en este martes de Vibra Exa. Vibra bonito, nos escuchamos el día de mañana. Bye.
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1: 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De pequeño, Maluma, cuando se encontraba en la escuela, vendía sándwiches durante el recreo para ayudar a sus padres con los gastos de la casa.

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1: 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La canción No hay marcha en Nueva York, del grupo español Mecano, fue escrita por José María Cano antes de haber visitado ese lugar.

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19: 2:35.

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Las curiosidades de tus artistas favoritos. Antes de ser un cantante famoso, Michael Bublé cantó en concursos de talentos, bares, centros comerciales, cruceros, hoteles y convenciones, interpretando música versátil.

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0: 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Espéralo.
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1: 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Las curiosidades de tus artistas favoritos. 2008 fue un año complicado para Nicky Jam, al tener problemas con drogas y sobrepeso. Además, tuvo una persecución policial por un coche que debía ser embargado. Y luego de estar tras las rejas unos días, el cantante decidió retomar su camino.

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19: 336.

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Las curiosidades de tus artistas favoritos. Cuando la cantante y actriz Patricia Manterol estudiaba modelaje, conoció al famoso productor Luis de Llano Macedo, el cual le sugirió audicionar para el grupo Timbiriche, pero al ver sus cualidades, fue invitada a formar parte del grupo Garibaldi.

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0: 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Las curiosidades de tus artistas favoritos. Se dice que uno de los primeros amores de la cantante mexicana Paulina Rubio fue Tino Fernández, integrante del grupo infantil Parchís.

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8: 4:49.

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Las curiosidades de tus artistas favoritos. Se dice que el vocalista y compositor británico y líder de los Rolling Stones, Mick Jagger, hace diariamente una rutina que incluye pilates, yoga, ballet y carreras de larga distancia. Otras fuentes aseguran que días antes de sus conciertos habla solo 2 horas al día en intervalos de 10 minutos para cuidar su voz.

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2: 5:08 de este 5-5-2026. Tenemos algo con las 5, con los 5. Acuérdense que yo cuando les digo que se repiten mucho los números, es por algo. No me pregunten por qué, pero por algo ha de ser. Ya comenzamos la sobremexa de este día. Es día de la batalla de Puebla. Al ratito vamos a toparnos con la cultura general, a ver cómo andamos. Nada más ahí se los pongo sobre la mexa, para que ustedes se tanteen y vayan estudiando. Pero ¿cómo andan? ¿Cómo los trata este martes? Martes, les repito, 5-5 del 2026, 5 de mayo, donde el termómetro aquí en el Mineral de Fresnillo, Zacatecas, nos deja con 30 grados centígrados. Tuvimos una máxima de 31 y la temperatura es similar, 30 grados centígrados marcando. La sensación es similar a la temperatura, 30 grados centígrados, así que hace calor, hidrátense por favor. Todos los días les voy a decir hidrátense porque luego no quiero que anden ahí con golpes de calor, por favor. Solo ahí se los dejo. Oigan, ya se andan comunicando, gracias infinitas, al 493-138-1005, 493-138-105, el número de WhatsApp, la línea naranja que está completamente disponible para ti, 493-93-248-68, Facebook, X, Instagram y TikTok, estamos como Exa Zacatecas, son nuestras redes sociales oficiales, así que síguenos, por favor, también, ahí andamos al pendiente, checando que nos sigas. Y si no nos sigues, pues hazlo y también estoy al pendiente de sus mensajes para que no te pierdas nada del contenido que tenemos para ti el día de hoy. Así que hay que disfrutar esta sobremexa. Voy a estar contigo hasta las 7, ya lo sabes, son 2 horas de mucha música, la mejor programación de toda la radio y sobre todo mucha comunicación. Hay que contar cosas. Aparte que es día de la batalla de Puebla, también se festejan otros días, se conmemoran otras cosas. No, otros días. Bueno, sí, se conmemoran otras cosas y es día de otras cosas. Así que no te lo pierdas porque está muy, muy interesante. Siendo las 5:11 de la tarde, nosotros ya arrancamos desde hace ratito. Gracias por estar conectado conmigo. No te despegues, no le muevas al 100.5. Yo soy Jessy del Carmen. Estoy contigo hasta las 7. Esto es La Sobremexa a través del 100.5.

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1: Wisin y Yandel sonando con Algo Me Gusta de Ti. También Cristian Castro llegó con Rake. Con esto que fue Es Mejor Así. Ya no quiero de ti nada. Vete mucho. Sabemos lo que dice la canción, ¿no? Arrancando este bloque musical, me piden algo de Inspector por acá, la que sea, dice el buen Luis Gerardo, ya viene algo de Inspector también por acá, dice, hola Jessy del Carmen, aquí reportándose a Jesús Vera, de los Rieleros del Norte, obviamente, de las Fuerzas Especiales de Oklahoma, saludotes, saludos para ustedes, dice, para saludar a Julio Rivas, el Cobijas y Pepe Tapia, dice, tenemos una pregunta, Misael dijo que traía mal de... A ver, contexto. El señor del Carmen, que curiosamente también es Misael, el Misa Solís de la estación hermana, tiene ahorita algo en su ojo. Se le hinchó. No le pegué jamás en la vida, no, como que yo no le di un golpe. Tal vez lo estresé y se le inflamó por estrés, pues todavía le doy más a eso, pero no solo yo le estreso. Yo creo que yo soy el mínimo de sus estreses en esta vida del pobre señor del Carmen. ¿O sabe? Mi mal de ojo, híjole. ¿Qué será? No, quién sabe. Eso sí, no sé. No sabría yo decirles si si mal de ojo. Espero que no, pobrecito del Misa. El tan serio. El que no hace nada a nadie. O sea, él no se mete con nadie. ¿Cómo le van a hacer mal de ojo, pobrecito? Pero saludos, chicos, para ustedes. Y sí. Sí trae el ojo inflamado. Ya está bajando. Ya, estamos en eso. Y si ustedes conocen un remedio, pásenmelo. Para que todavía le baje más su ojito. No es una, como las que les dicen que son perrillas. No, no es una de esas. Ya, o sea, ya checamos y no es. Solo tiene hinchado el ojo. O tal vez lo golpeé dormida y no me di cuenta. ¿Quién sabe, verdad? Saludos, rieleros. Saludos para ustedes hasta Oklahoma y algo de Río Roma. Por supuesto que sí, ya viene ahorita también Río Roma. Vámonos con Inspector. Llega Amargo Adiós sonando la Sobremexa. No le cambies. Regreso rapidísimo a través del 100.5.

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